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1: Esto es increíble, es cosa de loco. Continuamos con Jorge Oñate, el jilguero de América, y su grupo. Lo que viene, devuélveme mis sentimientos.

Son las 5 y 59 minutos. La triple A te da la hora. 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

0: Son las 7 con 3 minutos. La triple A te da la hora.
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0: Son las 8 en punto. La triple A te da la hora.
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0: Son las 9:03. La triple A te da la hora.
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1: Damas y caballeros, esos aplausos de respaldo a una trayectoria artística de éxitos hoy quieren agradecerlos en la forma más sincera, cariñosa y sencilla, como solo pueden hacerlo los grandes artistas. Señoras y señores, Diomedes Díaz y Colacho Mendoza les dicen, para mí.

0: Son las 10 con un minuto. La triple A te da la hora.
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0: Son las 12 con un minuto.
1: La triple A te da la hora.
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0: vamos a ver qué va a salir mejor.
1: A mí me dicen el vacilador. Y si quieres jugar, aquí me tienes.
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0: los amores de mi hermano Carlos Amaya.
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0: Bueno, Checho, dedícale un pase a la familia.